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1: Aquí está el pastor Mark Jobe.
2: Te quedas atascado cuando no estás dispuesto a soltar. Y si hoy estás atascado, esto es lo que quiero decirte. Todos llegamos a puntos que son difíciles de soltar. Pero si hoy estás atascado, quiero desafiarte, quiero inspirarte por el Espíritu Santo de Dios, quiero exhortarte en el nombre de Jesús. Sea lo que sea en lo que sabes que estás atascado, no salgas de este lugar sin resolverlo delante de Dios. No vivas en el estancamiento. No digas, bueno, lo voy a posponer otro mes. Oye, si hoy estás atascado, entonces resuélvelo ahora para que puedas seguir yendo de gloria en gloria en gloria. Resuelve el asunto que te está deteniendo del pasado. Suéltalo y di, por el poder de Dios, me pongo lo nuevo. No solo me arrepiento de lo viejo, sino que me pongo lo nuevo. Hoy es el día.
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El joven artista de música urbana cristiana, Jafer, presenta Vida Nueva, un sencillo inspirado en una experiencia personal de restauración espiritual que busca llevar un mensaje de esperanza, fe y nuevos comienzos a las nuevas generaciones. Con una propuesta musical que fusiona el afrobeat con un mensaje de vida, este canto nos recuerda que sin importar el pasado o las caídas o las heridas, en Cristo siempre existe una oportunidad para volver a comenzar. Y si aún no le conoces, de manera personal no esperes más. Busca a Cristo hoy mismo. Te dejamos con Jafer y su nuevo sencillo, Vida Nueva, en Radio Mundo.

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0: Lugar solitario,
1: estoy aquí.
0: Lugar de cambio,
1: sigo.
0: Lugar de aflicción, de transformación.
1: Para bien.
0: Lugar de sed,
1: sí.
0: Lugar de fe,
1: fe.
0: Lugar de experiencia,
1: sí.
0: De resiliencia.
1: Vamos.
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1: Soy yo.
0: Lugar de vida,
1: lugar de muerte.
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2: Cuando un padre o una madre experimenta el dolor de ver salir de su casa un hijo pródigo, la angustia inunda el hogar. Todos deseamos que nuestros pródigos regresen a casa y anhelamos vivir la reconciliación con los que están distantes. Para lograrlo, debemos tender puentes que nos acerquen, liberarnos de la culpa y perdonar el error cometido. Debemos confiar plenamente en Dios de que viviremos el milagro de volvernos a encontrar para amarnos como lo hacíamos antes. Y debemos caminar confiadamente en la convicción de que en algún momento veremos el fruto de nuestra perseverancia. Es tiempo de perdonar el error de nuestro pródigo y dejar sin efecto la herida que nos provocó. Esto nos libera del dolor y nos acerca de nuevo. Le habla Sixto Porras de Enfoque a la Familia.
0: Visita enfoquealafamilia.com.
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0: Tenía que ser épico.
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La cantante argentina, Kiara Solange, entra a la escena musical con su tema Gloria, un poderoso canto que fusiona gospel, adoración contemporánea y pop, inspirado en la exaltación de Jesucristo como Rey y Salvador. Musicalmente, la propuesta integra el gospel y el worship pop, generando el sonido que sostiene el tema. Este canto retrata el acto de redención como centro del mensaje, una declaración que expone el sacrificio de Jesús como expresión máxima de amor. Te dejamos con Kiara Solange y su más reciente sencillo, Gloria, en Radio Moody.

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7: 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Recuerdo que hasta me incomodaba cuando mis padres se retiraban a su cuarto y se dormían antes que yo. Recuerdo claramente ese sentimiento de soledad y de temor. Ese sentimiento de abandono no duró para siempre. Fue cuando un día reconocí que no tenía por qué vivir mi vida en temor. No importa cuál sea tu situación, hay alguien que está ahí para ti hoy, que promete nunca dejarte. Nunca abandonarte. Jesús es la respuesta a tus temores, a esos temores que ni siquiera puedes pronunciar en voz alta. Recuerda la promesa de Dios que dice que no te dejará y que no te abandonará. 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

puertas del Hades no prevalecerán. Los soldados espirituales no escucharán. Ellos sabrán que cambiar rumbo es real y la verdad espiritual la declara y subliminal. Es que siento la convicción desde adentro del pectoral, el pecho, el corazón que

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1: Cuando un padre o una madre experimenta el dolor de ver salir de su casa a un hijo pródigo, la angustia inunda el hogar. Todos deseamos que nuestros pródigos regresen a casa y anhelamos vivir la reconciliación con los que están distantes. Para lograrlo, debemos tender puentes que nos acerquen, liberarnos de la culpa y perdonar el error cometido. Debemos confiar plenamente en Dios de que viviremos el milagro de volvernos a encontrar para amarnos como lo hacíamos antes. Y debemos caminar confiadamente en la convicción de que en algún momento veremos el fruto de nuestra perseverancia. Es tiempo de perdonar el error de nuestro pródigo y dejar sin efecto la herida que nos provocó. Esto nos libera del dolor y nos acerca de nuevo. Le habla Sixto Porras de Enfoque a la Familia.
2: Visite enfoquealafamilia.com.
3: La cantante y compositora dominicana Génesis Colón nos presenta su nuevo sencillo Pude Volver. Este canto es una balada con una letra profunda y sincera. Este tema presenta una reflexión honesta sobre aquellos momentos en los que la rutina y la preocupación pueden hacer que una persona se aleje de su conexión espiritual. La intérprete expresa el anhelo de reencontrarse con la presencia de Dios y recuperar una relación más cercana y auténtica con Él. Te dejamos con Génesis Colón y su nueva producción, Pude Volver, en Radio Moody.

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1: Aquí está el pastor Mark Job.
2: Te quedas atascado cuando no estás dispuesto a soltar. Y si hoy estás atascado, esto es lo que quiero decirte. Todos llegamos a puntos que son difíciles de soltar. Pero si hoy estás atascado, quiero desafiarte. Quiero inspirarte por el Espíritu Santo de Dios. Quiero exhortarte en el nombre de Jesús. Sea lo que sea en lo que sabes que estás atascado, no salgas de este lugar sin resolverlo delante de Dios. No vivas en el estancamiento. No digas, bueno, lo voy a posponer otro mes. Oye, si hoy estás atascado, entonces resuélvelo ahora para que puedas seguir yendo de gloria en gloria en gloria. Resuelve el asunto que te está deteniendo del pasado. Suéltalo y di, por el poder de Dios, me pongo lo nuevo. No solo me arrepiento de lo viejo, sino que me pongo lo nuevo. Hoy es el día.
1: Para más información, visita pasosaudaces.org.
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6: El cantante y compositor español Quique Pavón presenta su sencillo Segundas Partes de su más reciente álbum Reverdece, al cual se le une Gilberto Daza. Este tema es una fusión de pop latino y vallenato. El canto nos recuerda que no importa lo que hayamos pasado o sufrido, con Dios hay segundas oportunidades y con ellas nueva esperanza gracias a su misericordia. Esperamos este canto alegre, te anime y ayude a no afanarte, sino a descansar en el cuidado que Dios te quiere dar. Te dejamos con Quique Pavón junto con Gilberto Daza y su alegre tema, Segundas Partes, aquí en Radio Moody.

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1: Cuando yo era pequeña, tenía mucho temor a estar sola. Recuerdo que hasta me incomodaba cuando mis padres se retiraban a su cuarto y se dormían antes que yo. Recuerdo claramente ese sentimiento de soledad y de temor. Ese sentimiento de abandono no duró para siempre. Fue cuando un día reconocí que no tenía por qué vivir mi vida en temor. No importa cuál sea tu situación, hay alguien que está ahí para ti hoy, que promete nunca dejarte, nunca abandonarte. Jesús es la respuesta a tus temores, a esos temores que ni siquiera puedes pronunciar en voz alta. Recuerda la promesa de Dios que dice que no te dejará y que no te abandonará. Pon tu fe en Él hoy mismo y comienza a vivir en paz, con tranquilidad, aún a pesar de lo que venga.
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1: Hola, soy Johnny Erickson Tada. Hace poco recibí una carta de un oyente de radio llamado Brian. Decía, Johnny, cuando estaba en la Guardia Costera, uno de mis amigos compartió conmigo tu libro. Después de leer tu historia, decidí que el Dios al que tú servías era el Dios al que yo quería servir. En medio del Océano Pacífico entregué mi vida a Jesús y durante los últimos 30 años he servido al Señor como pastor y ahora soy capellán de prisiones. Y sigo compartiendo tu historia, con la esperanza que cambie la vida de otros como cambió la mía. No puedo expresar cuánto me animaron las palabras del capellán Brian. Cuando era nueva en la cuadriplegia, nunca habría imaginado cómo Dios usaría el cuello roto para bien. Pero lo hizo y sigue haciéndolo. Así que cristianos que me escuchan, ánimo, no importa cuál sea tu dolor y dificultad, Dios también puede y usará tu historia para traer muchos a Jesús.

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10: ¡Vamos!

Oasis Ministry, en colaboración con Madiel Lara, presentan su sencillo Agradecido, una canción que invita a reconocer las bendiciones recibidas y a expresar gratitud a Dios en todo momento. Agradecido surge como un himno de alabanza que recuerda la importancia de valorar cada día, reconocer la presencia de Dios en la vida y ser agradecidos por los momentos buenos, al igual que por los desafíos. Con una propuesta musical llena de ritmo y alegría, ambos artistas logran transmitir un sentimiento de gratitud que esperamos puedas compartir tú también. Te dejamos con Oasis Ministry junto con Madiel Lara y su más reciente sencillo, Agradecido, en Radio Moody.

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1: Aquí está el pastor Mark Job.
2: Te quedas atascado cuando no estás dispuesto a soltar. Y si hoy estás atascado, esto es lo que quiero decirte. Todos llegamos a puntos que son difíciles de soltar. Pero si hoy estás atascado, quiero desafiarte, quiero inspirarte por el Espíritu Santo de Dios, quiero exhortarte en el nombre de Jesús. Sea lo que sea en lo que sabes que estás atascado, no salgas de este lugar sin resolverlo delante de Dios. No vivas en el estancamiento. No digas, bueno, lo voy a posponer otro mes. Oye, si hoy estás atascado, entonces resuélvelo ahora para que puedas seguir yendo de gloria en gloria en gloria. Resuelve el asunto que te está deteniendo del pasado. Suéltalo y di, por el poder de Dios, me pongo lo nuevo. No solo me arrepiento de lo viejo, sino que me pongo lo nuevo. Hoy es el día.
1: Para más información, visita pasosaudaces.org.
3: Alguien dijo en alguna ocasión que el tiempo era su peor enemigo, pues parecía no alcanzarle para lo que debía hacer. Sin embargo, el tiempo es solo el tiempo. Nosotros somos sus administradores y debemos aprender a aprovecharlo al máximo. La clave para usar efectivamente el tiempo que tenemos es invertirlo en función de las prioridades que apasionan nuestra vida. No se trata solo de organizar una agenda, sino de encontrarle un propósito en el que valga la pena invertirlo. Tenga tiempo para hablar con Dios. Invierta tiempo en su familia y ría con ellos. Aproveche su trabajo y disfrútelo. Pero sobre todo, tome el tiempo necesario para evaluar lo que ha sido su vida y descubrir hacia dónde se dirige. Le habla Sixto Porras de Enfoque a la Familia.
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2: 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Recuerdo que hasta me incomodaba cuando mis padres se retiraban a su cuarto y se dormían antes que yo. Recuerdo claramente ese sentimiento de soledad y de temor. Ese sentimiento de abandono no duró para siempre. Fue cuando un día reconocí que no tenía por qué vivir mi vida en temor. No importa cuál sea tu situación, hay alguien que está ahí para ti hoy, que promete nunca dejarte, nunca abandonarte. Jesús es la respuesta a tus temores, a esos temores que ni siquiera puedes pronunciar en voz alta. Recuerda la promesa de Dios que dice que no te dejará y que no te abandonará. Pon tu fe en Él hoy mismo y comienza a vivir en paz, con tranquilidad, aún a pesar de lo que venga.
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2: Aquí está el pastor Mark Job.
3: Te quedas atascado cuando no estás dispuesto a soltar. Y si hoy estás atascado, esto es lo que quiero decirte. Todos llegamos a puntos que son difíciles de soltar. Pero si hoy estás atascado, quiero desafiarte, quiero inspirarte por el Espíritu Santo de Dios, quiero exhortarte en el nombre de Jesús, sea lo que sea en lo que sabes que estás atascado, no salgas de este lugar sin resolverlo delante de Dios. No vivas en el estancamiento, no digas, bueno, lo voy a posponer otro mes. Oye, si hoy estás atascado, entonces resuélvelo ahora para que puedas seguir yendo de gloria en gloria en gloria. Resuelve el asunto que te está deteniendo del pasado. Suéltalo y di, por el poder de Dios, me pongo lo nuevo. No solo me arrepiento de lo viejo, sino que me pongo lo nuevo. Hoy es el día.
2: Para más información, visita pasosaudaces.org.
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1: Linaje Escogido une la música urbana, la plena puertorriqueña y el inconfundible 4 en Viene Alegría, un sencillo que celebra promesas bíblicas llenas de esperanza. Este canto nace de un instante cotidiano cuando Joan González, integrante del dúo, atravesaba un capítulo de ansiedad. En medio de ese proceso, una conversación sencilla le hizo recordar la verdad que trajo claridad y renovó su perspectiva. Desde la oscuridad siempre llega un nuevo amanecer. Si estás enfrentando pruebas o dificultades, no olvides que con Cristo puedes volver a enfrentar la vida con otra perspectiva e incluso con alegría. Te dejamos con Linaje Escogido y su más reciente tema, Viene Alegría, en Radio.

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1: Alguien dijo en alguna ocasión que el tiempo era su peor enemigo, pues parecía no alcanzarle para lo que debía hacer. Sin embargo, el tiempo es solo el tiempo. Nosotros somos sus administradores y debemos aprender a aprovecharlo al máximo. La clave para usar efectivamente el tiempo que tenemos es invertirlo en función de las prioridades que apasionan nuestra vida. No se trata solo de organizar una agenda, sino de encontrarle un propósito en el que valga la pena invertirlo. Tenga tiempo para hablar con Dios. Invierta tiempo en su familia y ría con ellos. Aproveche su trabajo y disfrútelo. Pero sobre todo, tome el tiempo necesario para evaluar lo que ha sido su vida y descubrir hacia dónde se dirige. Le habla Sixto Porras de Enfoque a la Familia.
2: Visite enfoquealafamilia.com.
3: El dueto de adoración Ecos presenta El Amado de mi Alma, un nuevo sencillo interpretado por Julia Richards junto a Lawson Melgar. La canción fue grabada en vivo como un tema de adoración contemporánea enriquecido por sonidos nostálgicos y melodías clásicas. La interpretación transmite cercanía y paz, creando un espacio en el cual el mensaje ocupa el centro de la experiencia musical. Esperamos este canto te anime a recordar que lo que más necesitas es un encuentro personal con Jesús. Si aún no le conoces, no esperes más y búscale hoy mismo. Te dejamos con Ecos junto con Lawson Melgar y su más reciente tema, El Amado de mi Alma, en Radio Moody.

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Casa de Dios Música presenta algo nuevo, su más reciente tema interpretado junto a Matamba, Fe y Sofía Paniagua. La canción combina elementos de gospel y urban pop con influencias de soul, R&B, reggae y cumbia. El resultado es un sonido dinámico que va desde una atmósfera de profunda espiritualidad hasta una celebración vibrante y llena de energía. Este tema nace como una declaración de fe, unidad y expectativa espiritual inspirada en la certeza de que Dios continúa haciendo cosas en las vidas de quienes le aman. Te dejamos con Casa de Dios Música junto con Fe y Sofía Paniagua y su tema Algo Nuevo en Radio Moody.

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1: Con una mezcla fresca de rock alternativo y pop, Mike Muñoz se une a Evan Craft para presentar Vale la Pena. Inspirada en la verdad de Filipenses 4:13, esta canción nos recuerda que nunca es tarde para volver a Dios y confiar en su fortaleza. Vale la Pena, de Mike Muñoz y Evan Craft. Aquí, en Radio Moody.

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Lo siento que por falta de conocimiento te dañaron y trancaron la puerta a tus sentimientos, que te manipularon a nombre del desconocimiento y la ilusión genuina. Ahora para ti es puro cuento. Lo siento que ya no sientas el deseo de volver a creer como yo creo, porque has sido un reo de la voluntad humana que piensa que el favor se atrae con lana, pactando para intenciones vanas. Lo siento.

Por quienes piensan que fallar es de Marte, lamento que vieras ciegos a causa del fanatismo y que tuvieras tu primera experiencia con el clasismo, que tu corazón sintiera un sismo al ver que no todos aman a su prójimo como ellos mismos. Disculpa que te exprimieron hasta quedar sin pulpa por el humano que la voz de Dios usurpa. Hey, pero Dios no tuvo culpa.

cristianos que te dejaron en visto necesitando un hermano. Y un hombro donde llorar, y un abrazo para seguir, y un texto para recordar que él murió para vivir. El que aún exclama, aunque de piedad se te disfracen, perdónalos, que no saben lo que hacen.

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6: El cantante y compositor español Quique Pavón presenta su sencillo Segundas Partes de su más reciente álbum Reverdece, al cual se le une Gilberto Daza. Este tema es una fusión de pop latino y vallenato. El canto nos recuerda que no importa lo que hayamos pasado o sufrido, con Dios hay segundas oportunidades y con ellas nueva esperanza gracias a su misericordia. Esperamos este canto alegre te anime y ayude a no afanarte, sino a descansar en el cuidado que Dios te quiere dar. Te dejamos con Quique Pavón junto con Gilberto Daza y su alegre tema, Segundas Partes, aquí en Radio Moody.

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0: La lucha será larga y será muy dura. Nadie dijo que esto iba a ser fácil.
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2: Alguien dijo en alguna ocasión que el tiempo era su peor enemigo, pues parecía no alcanzarle para lo que debía hacer. Sin embargo, el tiempo es solo el tiempo. Nosotros somos sus administradores y debemos aprender a aprovecharlo al máximo. La clave para usar efectivamente el tiempo que tenemos es invertirlo en función de las prioridades que apasionan nuestra vida. No se trata solo de organizar una agenda, sino de encontrarle un propósito en el que valga la pena invertirlo. Tenga tiempo para hablar con Dios, invierta tiempo en su familia y ría con ellos. Aproveche su trabajo y disfrútelo, pero sobre todo, tome el tiempo necesario para evaluar lo que ha sido su vida y descubrir hacia dónde se dirige. Le habla Sixto Porras de Enfoque a la Familia.
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7: Alguien dijo en alguna ocasión que el tiempo era su peor enemigo, pues parecía no alcanzarle para lo que debía hacer. Sin embargo, el tiempo es solo el tiempo. Nosotros somos sus administradores y debemos aprender a aprovecharlo al máximo. La clave para usar efectivamente el tiempo que tenemos es invertirlo en función de las prioridades que apasionan nuestra vida. No se trata solo de organizar una agenda, sino de encontrarle un propósito en el que valga la pena invertirlo. Tenga tiempo para hablar con Dios. Invierta tiempo en su familia y ría con ellos. Aproveche su trabajo y disfrútelo. Pero sobre todo, tome el tiempo necesario para evaluar lo que ha sido su vida y descubrir hacia dónde se dirige. Le habla Sixto Porras de Enfoque a la Familia.
0: Visite enfoquealafamilia.com.
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5: ¡Vamos!

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Loami Bidó y Luigi López presentan el sencillo Más de ti. Este tema fue producido por el reconocido productor Yamil de la Cruz. La canción funde el ritmo pop latino contemporáneo con un mensaje de gratitud. Este tema, compuesto por Bidó, invita a los oyentes a una relación más cercana con Dios. Esperamos este canto te anime a reconocer que todo lo que tienes proviene de Dios y te inspire a acercarte aún más a Él. Si aún no le conoces, no esperes más y acércate a Cristo hoy mismo. Te dejamos con Loami Bidó y Luigi López y su poderoso tema Más de ti en Radio.

0: Porque anduve muerto en mis delitos y pecados, pero tú me diste vida. Tú me encontraste. Te amo, Jesús. Teofanía, Cristian Ponce, de la A a la Z, Obrín.
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2: Cuando yo era pequeña, tenía mucho temor a estar sola. Recuerdo que hasta me incomodaba cuando mis padres se retiraban a su cuarto y se dormían antes que yo. Recuerdo claramente ese sentimiento de soledad y de temor. Ese sentimiento de abandono no duró para siempre. Fue cuando un día reconocí que no tenía por qué vivir mi vida en temor. No importa cuál sea tu situación, hay alguien que está ahí para ti hoy, que promete nunca dejarte, nunca abandonarte. Jesús es la respuesta a tus temores, a esos temores que ni siquiera puedes pronunciar en voz alta. Recuerda la promesa de Dios que dice que no te dejará y que no te abandonará. Pon tu fe en Él hoy mismo y comienza a vivir en paz, con tranquilidad, aún a pesar de lo que venga.
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Oasis Ministry, en colaboración con Madiel Lara, presentan su sencillo Agradecido, una canción que invita a reconocer las bendiciones recibidas y a expresar gratitud a Dios en todo momento. Agradecido surge como un himno de alabanza que recuerda la importancia de valorar cada día, reconocer la presencia de Dios en la vida y ser agradecidos por los momentos buenos, al igual que por los desafíos. Con una propuesta musical llena de ritmo y alegría, ambos artistas logran transmitir un sentimiento de gratitud que esperamos puedas compartir tú también. Te dejamos con Oasis Ministry junto con Madiel Lara y su más reciente sencillo, Agradecido, en Radio Mundo.

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3: Música urbana, influencias gospel y una oración hecha canción. Harold Velázquez presenta I Want to Be Like You, un recordatorio de que la verdadera transformación comienza cuando buscamos el corazón de Dios. I Want to Be Like You, de Harold Velázquez, en Radio Moody.

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La cantante y compositora dominicana, Génesis Colón, nos presenta su nuevo sencillo, Pude Volver. Este canto es una balada con una letra profunda y sincera. Este tema presenta una reflexión honesta sobre aquellos momentos en los que la rutina y la preocupación pueden hacer que una persona se aleje de su conexión espiritual. La intérprete expresa el anhelo de reencontrarse con la presencia de Dios y recuperar una relación más cercana y auténtica con Él. Te dejamos con Génesis Colón y su nueva producción, Pude Volver, en Radio Moody.

0: otro mes. Oye, si hoy estás atascado, entonces resuélvelo ahora para que puedas seguir yendo de gloria en gloria en gloria. Resuelve el asunto que te está deteniendo del pasado. Suéltalo y di, por el poder de Dios, me pongo lo nuevo. No solo me arrepiento de lo viejo, sino que me pongo lo nuevo. Hoy es el día.
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1: 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Somos, dice.

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4: Hola, soy Johnny Erickson Tada. Hace poco recibí una carta de un oyente de radio llamado Brian. Decía: Johnny, cuando estaba en la Guardia Costera, uno de mis amigos compartió conmigo tu libro. Después de leer tu historia, decidí que el Dios al que tú servías era el Dios al que yo quería servir. En medio del Océano Pacífico entregué mi vida a Jesús y durante los últimos 30 años he servido al Señor como pastor y ahora soy capellán de prisiones. Y sigo compartiendo tu historia, con la esperanza que cambie la vida de otros como cambió la mía. No puedo expresar cuánto me animaron las palabras del capellán Brian. Cuando era nueva en la cuadriplegia, nunca habría imaginado cómo Dios usaría el cuello roto para bien. Pero lo hizo, y sigue haciéndolo. Así que, cristianos que me escuchan, ánimo. No importa cuál sea tu dolor y dificultad, Dios también puede, y usará tu historia para traer muchos a Jesús.
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La cantante argentina Kiara Solange entra a la escena musical con su tema Gloria, un poderoso canto que fusiona gospel, adoración contemporánea y pop, inspirado en la exaltación de Jesucristo como Rey y Salvador. Musicalmente, la propuesta integra el gospel y el worship pop, generando el sonido que sostiene el tema. Este canto retrata el acto de redención como centro del mensaje, una declaración que expone el sacrificio de Jesús como expresión máxima de amor. Te dejamos con Kiara Solange y su más reciente sencillo, Gloria, en Radio Moody.

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puertas del Hades no prevalecerán. Los sueldos espirituales no escucharán. Ellos sabrán que cambiar rumbo es real y la verdad espiritual la declara y subliminal. Es que siento la convicción desde adentro del pectoral, el pecho, el corazón que la

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1: Aquí está el pastor Mark Job.
2: Te quedas atascado cuando no estás dispuesto a soltar. Y si hoy estás atascado, esto es lo que quiero decirte. Todos llegamos a puntos que son difíciles de soltar. Pero si hoy estás atascado, quiero desafiarte. Quiero inspirarte por el Espíritu Santo de Dios. Quiero exhortarte en el nombre de Jesús. Sea lo que sea en lo que sabes que estás atascado, no salgas de este lugar sin resolverlo delante de Dios. No vivas en el estancamiento. No digas, bueno, lo voy a posponer otro mes. Oye, si hoy estás atascado, entonces resuélvelo ahora para que puedas seguir yendo de gloria en gloria en gloria. Resuelve el asunto que te está deteniendo del pasado. Suéltalo y di, por el poder de Dios, me pongo lo nuevo. No solo me arrepiento de lo viejo, sino que me pongo lo nuevo. Hoy es el día.
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español, Kike Pavón, presenta su sencillo Segundas Partes de su más reciente álbum Reverdece, al cual se le une Gilberto Daza. Este tema es una fusión de pop latino y vallenato. El canto nos recuerda que no importa lo que hayamos pasado o sufrido, con Dios hay segundas oportunidades y con ellas nueva esperanza gracias a su misericordia. Esperamos este canto alegre te anime y ayuda a no afanarte, sino a descansar en el cuidado que Dios te quiere dar. Te dejamos con Kike Pavón junto con Gilberto Daza y su alegre tema, Segundas Partes, aquí en Radio Moody.

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3: Cuando yo era pequeña, tenía mucho temor a estar sola. Recuerdo que hasta me incomodaba cuando mis padres se retiraban a su cuarto y se dormían antes que yo. Recuerdo claramente ese sentimiento de soledad y de temor. Ese sentimiento de abandono no duró para siempre. Fue cuando un día reconocí que no tenía por qué vivir mi vida en temor. No importa cuál sea tu situación, hay alguien que está ahí para ti hoy, que promete nunca dejarte, nunca abandonarte. Jesús es la respuesta a tus temores, a esos temores que ni siquiera puedes pronunciar en voz alta. Recuerda la promesa de Dios que dice que no te dejará y que no te abandonará. Pon tu fe en Él hoy mismo y comienza a vivir en paz, con tranquilidad, aún a pesar de lo que venga.
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